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1: Buen día, buen día.
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1: Bueno, aquí estamos ya terminando el último remate, porque son tantas, parece que no una romería pequeña, pero tiene muchos remates, muchas cosas, hay muchas cosas que llevar al campo y todo eso necesita mucho tiempo de preparar.
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1: Yo lo que quiero es que la gente nos acompañe y que todos echemos un fin de semana de hermandad y que vayamos todos a disfrutarlo.
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1: Bueno, nosotros tenemos una virgen que es de allí de Archidona, del pueblo de Málaga, de un pueblo de Archidona, y bueno, nosotros tenemos una devoción aquí por ella, y bueno, nosotros la sacamos ahora la segunda semana de junio, y eso estamos trabajando todo el año para llevarlo a cabo y, ya te digo, disfrutarlo con los hermanos, socios y amigos que nos quieren acompañar.
0: És una feina que us porta tot l'any, a la qual hi dediqueu moltes hores?
1: Sí, bueno, nosotros estamos allí casi todos los días, allí siempre tenemos alguna actividad o tenemos cosas que hacer allí, también los grupos de baile todos los días ensayando y todos los días alrededor del centro.
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1: Sí, nosotros también nos ha afectado, también nos han cambiado un poquito, el recorrido no tanto, pero nos han cambiado la ubicación donde hacíamos la romería. Pues este año nosotros la hacíamos por el linde del río Ripoll hasta Canyonqueras, pero claro, este año con la peste porcina no nos dejan, entonces salimos por Campuchanes por la carretera para sellar y bajamos Canyonqueras y allí nos han dejado un parking y lo haremos allí al lado de Canyonqueras.
0: Creieu que això deslueix una mica a l'esperit de la romeria o no? 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
1: Bueno, yo creo que algo sí que nos quita, porque claro, ir por allí por el linde del río es bonito, llevar a la Virgen allí de romería, porque es más campo. Este año vamos a atravesar menos campo y se va a lucir menos, pero bueno, el fin es que la podamos hacer y llevarla a cabo.
0: ¿Cómo es preparar la verja para aquest día gran?
1: Ahora están ya preparando lo que son las flores, el trono. Eso se dedica a la hermana mayor, que es la que se dedica mayormente a adornar la Virgen. Bueno, llevan ya bastantes días ya preparando todo, sí.
0: ¿Y cuánta gent mobilitzeu, José?
1: ¿De personas preguntas?
0: Sí.
1: Bueno, sobre unas 400, 500. Tampoco, ya te digo que es un pueblo pequeño y tampoco nos abrimos a todo. Bueno, nosotros lo hacemos propaganda para todos sitios, pero claro, son menos personas que otras romerías de Sabadell.
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1: Bueno, diferentes son los espacios donde se celebran, porque otra cosa, una virgen es una virgen. Lo que pasa es que nosotros lo hacemos allí, ponemos una carpa y hacemos toda la actividad de allí en el sitio. Nos quedamos a dormir, allí se queda gente toda la noche allí con la Virgen. Y luego por la mañana hacemos otra vez actos, bailan los grupos. Hay, yo creo que nosotros tenemos un poquito más de actividad que la otra entidad.
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1: Sí, bueno, nosotros cuando hacemos ya el recorrido, cuando llegamos allí donde tenemos ya la carpa y tenemos toda la infraestructura que montamos allí, pues luego se hace por la noche, ya sobre las 9, 9 y pico, se hace una cena compartida con todos los que quieran acompañarnos. allí en donde tenemos el espacio. Luego, después de la cena, pues se hacen los bailes de la entidad, que bailarán todos los grupos de baile. Y después de eso, ya a fin de fiesta, pues tenemos un DJ que nos acompañará hasta que el cuerpo aguante allí toda la noche.
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1: Bueno, no hay problema, no hay problema. Voy a buscar el sitio y allí lo recibiremos como con los brazos abiertos, claro. Nosotros, todos los que nos quieran acompañar son bienvenidos. Sí.
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1: Bueno, nosotros estamos abiertos, nosotros lo anunciamos y contentos. Bueno, se va abriendo gente, porque va viniendo gente que no son socios, que bueno, que oyen hablar del tema y vienen, y nosotros lo traemos con gusto a nuestra entidad.
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1: Sí, sí. Nosotros cuando, por ejemplo, ha hecho la Fuensanta o la Cabeza, nosotros hemos estado, si han necesitado ayuda, allí hemos estado, y ellos también. Si nosotros necesitamos algo, pues también nos acompañan, nos ayudan. Es que eso es lo bonito. Es que también pertenecemos a FECUS, y quiera o no quiera, es el grupo que tenemos y bueno, nosotros nos ayudamos entre nosotros, sí.
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1: Bueno, no tenia que ha cambiado tanto, ¿eh? Lo que vamos haciendo alguna cosita nueva, pero lo que es el donde la romería ha cambiado un poquito, que antes no se ponía carpa, se hace más se ponen otras cosas, pero no, el cambio no ha sido muy grande. Lo que se ha cambiado más es nuestra entidad, que hacemos otras actividades, porque estamos todo el año haciendo actividades, comida, y pero bueno, yo creo que no ha cambiado mucho, ¿no?
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1: Bueno, esto está claro, la romeria es luchar por la Virgen, porque nosotros lo que es nuestra Virgen y la tenemos que sacar en romería, porque la sentimos y la queremos mucho. Y ya te digo, todo el año trabajando para estos dos días, y ahí lo damos todo, y bueno, y que todo el mundo disfrute, los hermanos, los socios, los que nos quieran acompañar, y eso es la romería.
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1: Pues nosotros salimos de allí de la iglesia de Campuchanel, de San Roque, a las 5:30, más o menos tenemos puesto la salida, y bueno, haremos recorrido que tenemos que hacer y llegaremos allí a la Font del Trabal, que está allí pegado a Cañunqueras, una empresa que hay allí, que nos han dejado los parkings y nos han dejado el sitio, sobre las, no sé lo cuánto tardaremos, pero 3 horitas bien tardamos, seguro. 8:00 y pico, sí. Y bueno, te quería decir que no te he dicho lo del domingo no te he dicho lo que se hace.
0: Doncs vinga.
1: El domingo sobre las 9 damos molletes con manteca de allí del pueblo y aceite del pueblo también. Eso todo totalmente gratuito, todo el que quiera venir se puede desayunar allí con nosotros, con chocolate y eso. A partir de las 9 ya estamos dando los molletes. Luego sobre las 12 hacemos la misa, una misa rociera cantada. Y bueno, y luego ya por la tarde, hacemos también, cuando se termine la misa, a las 2 de la tarde, hacemos una paella popular también, que también el que se quiera apuntar, nada más tiene que pasar por nuestra entidad y reservar y ya está. Y luego ya a las 4 o así, hacemos otra vez unos pequeños bailes y ya hasta la hora de salida, que será a las 6:00 y pico. Eso se me había olvidado decírtelo.
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0: este ranking es la legislación y el papel de las administraciones, tanto presente como futuro, pero no la realidad de las calles.
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0: Sí,
1: que son
0: sí.
1: Generales.
0: Sí, bueno, lo que hemos visto, por un lado, es tres citas electorales, Extremadura, Aragón y Castilla y León, donde la extrema derecha ha crecido muchísimo a costa del Partido Popular. Hay que recordar que el Partido Popular adelantó las elecciones en estos tres territorios con la intención o pensando que se iba a poder desprender de la extrema derecha. No ha sido así. Se ha hecho más dependiente de la extrema derecha, lo cual esto va a condicionar las políticas, también en materia LGTBIQ+ y de igualdad. Y bueno, de cara a lo que... Y en Andalucía es verdad que la extrema derecha no ha crecido tanto, pero bueno, el PP está casi cerca de la mayoría absoluta, ¿no? Y también condiciona el futuro gobierno de Juan Manuel Moreno Bonilla, ¿eh? Lo condicionará la extrema derecha y también sus políticas. Hay que tenerlo en cuenta. Y de cara a las elecciones generales de 2027, pues bueno, yo sí que creo que esto debería ser una llamada de atención para las fuerzas de izquierda, bueno, pues para que no dejasen pasar la oportunidad, no sé si de ir unidas o de al menos buscar unos proyectos comunes para que ese avance de la ultraderecha que se ha producido en esas citas electorales de las que hablábamos, pues en el caso de repetirse a nivel estatal, que yo tengo dudas porque a nivel estatal las dinámicas y los marcos son diferentes, bueno, pues para contrarrestar, ¿no?, ese crecimiento de la extrema derecha.
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0: Bueno, de momento hay cuatro patas, diría yo. Por un lado es la del PSOE, que es, digamos, el partido de la socialdemocracia y bueno, que también ha aprobado algunos de los principales avances en materia de LGTBIQ+ e igualdad. Por otro lado está Podemos, que en principio va por su lado. Es cierto que en Andalucía ha concurrido junto a Izquierda Unida, etcétera, pero no ha salido bien y las relaciones entre ellos no son buenas. Ha quedado claro durante la campaña, no han compartido actos prácticamente ninguno. Y luego, por el otro lado está lo que podíamos llamar un paso adelante, que es así como están llamando a las convocatorias que están realizando. Hace poco lo hicieron en Barcelona, el pasado fin de semana, que es, digamos, una suerte de alianza, pero que todavía no se ha materializado, que uniría a Izquierda Unida, Los Comuns, Más Madrid y lo que quede o lo que sea del movimiento Sumar, ¿no? Y la cuarta pata sería la que comentabais, ¿no? Esa suerte de proyectos encabezados por Rufián, primero con Emilio Delgado, luego con Irene Montero, etcétera, pero que no acaba de materializarse en un proyecto concreto, ¿no? Y yo creo que de momento están esas cuatro opciones, lo cual son casi más que en las últimas elecciones generales.
2: Claro.
0: Yo creo que todavía hay tiempo para reconfigurar el espacio, para ver cómo, bueno, pues si realmente hay alianzas o al menos un compromiso de proyectos conjuntos una vez se vote, però de moment les coses estan així i la divisió de la izquierda de moment és clara.
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0: Eso es, eso es. El tema es que por la parte de la derecha hay únicamente en estos momentos dos opciones, que son el PP y Vox. Es cierto que tanto en Cataluña como en Euskadi hay más opciones políticas a la derecha, pero en principio a nivel estatal serían esas dos. Y en la izquierda, pues es lo que decíais, ¿no? Estarían esas cuatro opciones encima sin concretar. Bueno, es cierto que la del PSOE y la de Podemos sí que está un poco más concretada, pero esa alianza de Sumar y los partidos de Sumar y esa suerte de proyecto de Rufián está por concretar. No se sabe muy bien qué es lo que va a ser. Yo creo que todo esto genera en el electorado progresista pues una suerte de sensación de que ya está todo perdido y que es muy difícil de recuperar, porque el electorado progresista es mucho más crítico que el conservador normalmente. Y bueno, estas cosas las tiene muy en cuenta a la hora de ir a votar, pero sí, uno de los grandes retos es saber cómo se configura la izquierda de cara al nuevo ciclo electoral y sobre todo de cara a unes eleccions generals.
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0: Yo lo que creo es que hay una reacción y que simplemente los responsables de la reacción son los reaccionarios. Se nos está intentando todo el rato decir que si hay esa reacción es porque se ha ido demasiado lejos o porque se ha abierto demasiado el concepto de la diversidad, se nos ha llamado woke, que yo sigo sin saber exactamente a qué se refieren, porque si es la defensa de los derechos humanos, pues sí,
1: ahí estamos.
0: Sería eso. Pero eso, yo sí que creo que hay una reacción que sí que está consiguiendo tener protagonismo, pero yo creo que es un error en caer en su propio posicionamiento de que esa reacción se produce por haber ido demasiado lejos. No, es una reacción de normalmente de colectivos privilegiados que quieren seguir manteniendo esos privilegios. Y sé que uno de esos debates se da dentro del feminismo, ¿no? Y lo habéis mencionado, lo mencionabas tú, Luis, respecto a las personas trans, etcétera. Insisto, es un problema de personas reaccionarias que digamos que limitan los derechos humanos y que no quieren que se amplíe a todo el colectivo. Y yo creo que deberíamos enmarcarlo ahí. ¿Cómo afectará esto de cara al nuevo ciclo político? Bueno, pues lo estamos viendo. Es cierto que la subida de la extrema derecha, pues en principio es bastante notable. Yo tengo dudas de que en unas elecciones a nivel estatal esto se vaya a materializar igual, porque la gente no vota igual en Cataluña o en Euskadi o en Galicia cuando se vota a nivel estatal. Pero bueno, es un escenario que está ahí, sí.
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0: No sé. Sí, claro, es que me estás poniendo un ejemplo, el de Soto y Vars, que es claramente, es que no sé si habéis podido leer el libro, pero es que es un libro lleno de datos falsos, que es directamente un libro que es mentira lo que cuenta, pero que a partir de ese libro ha conseguido tener muchísima repercusión, sobre todo en el colectivo de los hombres heterosexuales machistas y homófobos, y bueno, claro, tiene sus consecuencias porque además hay terminales mediáticas que les dan voz, ¿no?, a este tipo de discursos, insisto, basados en datos falsos. El libro no hay por dónde cogerlo. No hay una página que recoja datos verdaderos. Y es un libro sobre denuncias, supuestas denuncias falsas de violencia machista, ¿no? E imaginaos el mensaje que se traslada a esas mujeres que están dudando entre si denunciar o no, cuando se les está diciendo que a través de estos libros, ¿no?, se les está diciendo que sepáis que puede que no os creamos, porque mirad todas las denuncias falsas que hay, ¿no? Y son datos falsos, es fake lo que se dice, es mentira, literalmente. Entonces, bueno, lo único que nos queda es decir eso, ¿no?, que es mentira, o sea, que no son datos reales y que se puede contrastar. Aquí en la Asamblea de Madrid hubo una diputada de Más Madrid que cuando invitaron a Soto y Vars, bueno, le enseñó el libro y como las 100 primeras páginas
1: marcado,
0: tenía todo anotado y dijo, mira, ella va a las 100 primeras páginas, es todo falso, no voy a seguir leyendo. Pero bueno, es que al final hay que desmontar estos discursos de alguna manera, ¿no? Y yo creo que esa es una forma. Y luego me preguntabas si hay parte de verdad en la percepción de estos discursos, y vuelvo de nuevo a lo que comentaba antes. Quien quiere asumir estos discursos porque le beneficia, porque forma parte de ese bloque reaccionario en contra de los derechos humanos, pues lo va a utilizar y estos datos van a influenciarlo. Ahora, si lo que quieres hacer es un ejercicio riguroso y enterarte bien de lo que pasa, pues te darás cuenta de que son datos falsos. Pero sí que yo creo que en la percepción de la ciudadanía tiene cala. Un efecto. Además, sí, cala, y sobre todo, ¿por qué? Porque estos mensajes se difunden especialmente a través de redes sociales que atraen a los jóvenes, como TikTok o Instagram. Yo no tengo ni TikTok ni Instagram, pero un día se me ocurrió hacérmelo y me quedé asustado de la de mensajes que me recomendaban vinculados a la extrema derecha y estos discursos machistas y homófobos, sin yo haber hecho nada. No es una cuestión del algoritmo, porque yo no había hecho nada. Nada más entrar, lo primero que se me recomendaban eran todos estos mensajes, ¿no? Y yo creo que todo esto también influye, sí, claro. Influye.
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0: Bueno, pues por un lado, la, digamos, inseguridad que da tener a una persona como Donald Trump en la Casa Blanca, que lo mismo un día te dice que te va a poner un arancel del 50%, como al día siguiente te dice que te lo quita, como al día siguiente bombardea Teherán y al día siguiente apoya que se bombardee el Líbano. Bueno, yo creo que eso es uno de los grandes retos a los que nos enfrentamos, ¿no? También a la derechización en parte de Latinoamérica, ¿no? Hemos visto en los últimos días cómo en Colombia, de forma sorprendente, la primera ronda de las elecciones presidenciales lo ha ganado un dirigente ultra, ¿no? Y lo mismo en El Salvador, lo mismo en Argentina, lo mismo en Chile, etcétera, ¿no? Es verdad que hay algunas esperanzas como México y otros lugares, claves, pero en principio todo eso no nos está condicionando, ¿no? Y a nivel europeo, yo creo que la falta de unas estrategias comunes en la Unión Europea, que se hacen cada vez más difíciles por el crecimiento de los nacionalismos, de los nación-estado, me refiero, que impiden, por ejemplo, algo que debería haber sido básico, como la creación de un ejército internacional, pues abre también más incógnitas en un contexto en el que estamos viendo cómo a nuestro alrededor está habiendo, bueno, pues ataques indiscriminados completamente fuera de la legalidad internacional, como puede de Gaza o lo que os hablaba ahora del Líbano, ¿no? Uh-huh. Es decir, que el escenario es bastante complejo, claro. Respecto a uno de los temas que nos preocupa a nosotros, el tema de la igualdad y los derechos LGTBIQ+, bueno, pues con el avance de todas estas extremas derechas, podemos augurar que estos derechos también se van a ver afectados, ¿no? Y sobre todo, muchas veces por parte de las derechas hay un mensaje, ¿no? Que es de que sí, sí, no sé de qué os quejáis, nosotros os dejamos hacer, pero no molestéis, ¿no? Yeah. No molestéis con las mujeres, no molestéis con vuestras reclamaciones de igualdad, las personas veis qué más queréis si os habéis casado, ¿no? Y hay una suerte de ocultar esas realidades también en los currículums escolares, allí donde Vox gobierna, donde con el PP se nos ha borrado de los currículums escolares, no se estudia la diversidad de la sociedad, nos estudia que hay diferentes maneras de amar, diferentes maneras de ser, y todo eso tendrá consecuencias en el futuro, sin ninguna duda.
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0: Bueno, yo sí que creo que el caso de Italia es paradigmático y que bueno, es muy llamativo, ¿no? Que en el seno de la Unión Europea hay un país como Italia, con esas leyes tan regresivas, con esos grandes problemas de homofobia que tienen mucho que ver con el hecho de que la sociedad se identifique con el catolicismo y que el catolicismo no acepte estas realidades. Yo creo que el caso de Italia es extremo, porque es verdad, vale, que a nivel legislativo está completamente vacío. Yo sí que creo que a nivel legislativo, en principio, creo que ni a Vox ni al PP le interesan esos retrocesos, insisto, en principio, pero sí que va a haber retrocesos como los que os comentaba, ¿no? Cuando Vox llega a las instituciones, lo primero que pide es que las leyes de igualdad o las leyes LGTBI desaparezcan de la realidad educativa, o que la protección en las comunidades autónomas se vea reducida. Yo creo que a nivel estatal las leyes trans y el matrimonio, etcétera, se van a mantener, pero claro, tanto la ILGA como otras organizaciones a nivel estatal llevan años diciendo que esto no es suficiente, que son necesarias medidas contra la discriminación, que son necesarias medidas contra la LGTBI-fobia específicas, contra los delitos de odio, etcétera. Todo esto no se va a hacer si PP y Vox llegan al gobierno. Uh-huh. Lo cual, no sé si son retrocesos, pero sí que son de nuevo zancadillas, digamos, a nuestras libertades, ¿no?
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0: vuestra, sino de la Liga ACB, pero sobre todo vuestra, ¿eh?
1: No sé, bueno, no porque hemos perdido, pero al final sí, yo creo que ha sido un partidazo, obviamente, sobre todo los aficionados, seguro, porque muchos puntos, esto a ellos les gustan, yo no tanto, pero bueno, como he dicho, estoy súper orgulloso del trabajo, yo creo que no podemos pensar que hemos dejado algo guardado, yo creo que hemos dejado la alma, piel y todo en la cancha. No podemos pedir más. Al final fallamos, metemos, esto puede pasar, pero yo creo que el trabajo, pues dicho, esto lo ha hecho y por el siguiente, queremos seguir, tener esta fe que podemos ganar y podemos clasificarnos para el final.
0: Adam, ¿els detalls? ¿Han sigut els detalls?
1: Bueno, al final, un triple al final, sí, pero bueno, si queremos analizar, pues hay muchos detalles, hay muchos errores, hay muchas cosas, pero como he dicho, ya para mí esto es el pasado. Yo creo que una eliminatoria así, no hay mucha historia de hablar de esto, porque es el pasado, ya no podemos cambiar. Cada 10 días estás jugando un partido, cada partido es diferente, ahora vamos al siguiente.
0: Es muy difícil de decir, pero como aficionado a la peña, Adam, perdre un partit, està molt rabiós, però està molt orgullós també de l'equip.
1: Por eso no tenemos que ser, yo creo que, obviamente, nadie gusta perder, pero como he dicho, la victoria no está perdido, tenemos que volver a jugar en Badalona también, y ahora vamos por el siguiente, el objetivo es ganar un partido aquí. Obviamente sería muy bien si ganamos esto, pero no puede ser posible, vamos por el siguiente.
0: La última, ¿estareu recuperats en 48 hores?
1: Bueno, ya llegamos ya 2 semanas jugando así, así que espero que sí, tenemos un staff bastante bueno, mañana prácticamente todo el día descansando y no es el primer rodeo que estoy haciendo así.
0: Adam, felicidades.
1: Gracias.
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3: Sí, mucha lástima. Yo creo que lo tuvimos en nuestras manos, pero al final nos resbaló, ¿no? Dices? No sé com es dice en español, resbaló.
0: T'ha escapat.
3: Escapat de los manos, sí.
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3: Yo no, yo creo que ese es nuestro equipo y hemos enseñado en Baskonia, hemos enseñado hoy y ahora vamos a seguir enseñando a todo el mundo qué equipo somos. También es verdad, hemos tenido mucho acierto hoy, no es normalmente que metemos más de 110 puntos, pero como estamos defendiendo, como estamos juntos, como estamos jugando en ataque, eso es nuestro equipo, eso tenemos que seguir en este camino.
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3: Estoy bien, pero hoy he fallado demasiado para mí. He hecho buenos moves, pero al final han caído las manos o con la izquierda, pero así es el básquet. Próximo partido mejor y nada más.
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3: I Michael Rusich. No, creo que todos estamos súper bien, todos estamos aportando. Luda ha metido 4 triples, Hangars con su defensa, con todo. Todo el equipo está aportando y los que no están jugando también están aportando en el banquillo, están ayudando en el vestuario y todas las cosas. Es muy importante en un series como esta de 5 partidos en playoff.
0: 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I el teu compatriota, el Luda, quina, està amb confiança, eh?
3: Sí, está con mucha confianza, ese es el Lude que conozco yo, que solo tira triples, ¿no? Ya está, pero sí, es muy, muy, muy, muy buen tirador y tiene que seguir tirándolos. Y si falla 4 próximos, da igual, tienes que seguir tirándolos y es lo más importante, que tiene que tirar para el equipo y para él mismo.
0: Simón, ha pasado rápido la página porque en 48 horas tornemos hasta aquí a competir y en mes de afició vostra.
3: Sí, pues ojalá que viene misma gente en la... o más, y es que nos sigue animando como han hecho hoy, lo hemos escuchado, lo hemos visto, y muchas gracias por venir a todos, y nos vemos el viernes.
0: Simón, gracias.
3: Gracias.
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Humanoides Peludos, empezamos con buen pie, Funky Tracks. ¿Qué tal, cómo estáis? El equipo radiofónico habitual de esta hora y de este programa. Duke Dimitri en el control de sonido y Tony Modulation.

Los conocí en EGB. Los Brothers Johnson. Sí. Vamos a recordar el famoso Stomp aquí en Funky Tracks.

0: lo bailaba yo, sí señor. Y me echaban de la discoteca, naturalmente. Steve Harrington, Dancing in the Key of Life.
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1: 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Són les 11.
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3: Bueno, pues buena energía para empezar esta segunda hora de Funky Tracks Radio. Con Heart, Wind & Fire, Eddie Rosbon y Edwin Starr ahora. Happy Radio.

0: Obra maestra, sí señor, sonando en Funky Tracks. The Crown se llama. Con los protagonistas Gary Berry y GB Experience. Protagonista especial también, Stevie Wonder.
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0: En unos segundos, un tema que me cuesta encontrar un calificativo, pero el primero que se me ocurre es acojonante. Es bestial. En cada uno de sus beats, Screaming de Tony Baxter, sonando aquí en Funky Transmedia. Me pongo hasta nervioso porque me voy a poner a 100.
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